Eso fue el sensei de las pastillas del abuelo de Argentina, Oda al armador amigo que todos tenemos. El día de hoy tenemos un especial de cuarteto que va a comenzar en un momento. Antes estoy poniendo algunas canciones que me vienen quedando rezagadas de otros programas. Y teníamos esta del sensei y a continuación, como para ir entrando en ritmo bailongo, vamos a ir con el himno del Cucumelo, un cumbión de las manos de Filippi, también de Argentina.

Paloma Loca, versión de estudio del álbum Para Toda América de 1984 de La Mona Jiménez. Juan Carlos Jiménez Rufino, alias La Mona. Bueno, el día de hoy vamos a hacer un especial, teníamos planeado con el señor Gaviota un especial de cuarteto, pero nos dijimos, bueno, tiremos un par de temas de La Mona, un par de temas de Rodrigo, un par de temas de Cachumba. Y cuando empezamos a amontonar los temas de La Mona, no podemos dejar ninguno afuera. Y nos dimos cuenta que no, que hay que hacer un programa entero de La Mona y después vemos cómo sigue el especial de cuarteto. Así que terminamos con, bueno, un show entero de La Mona Jiménez. Tenemos temas de todas las épocas, algunos en vivo, y vamos a intentar comunicar qué es el cuarteto. Este ritmo que se ha afincado en la provincia de Córdoba, en Argentina, en el corazón geográfico del país, y es muy representativo de los cordobeses. Se desarrolla ahí principalmente, pero en todo el país escuchamos un cuarteto en distintas medidas. Básicamente el cuarteto es una agrupación que clásicamente estaba compuesta de un violín, piano, un acordeón y bajo. Y esto que acabamos de escuchar es una versión de estudio que tiene unos cuantos años y tiene como su corazón en esa formación original y más clásica del cuarteto. Pero el cuarteto se ha desarrollado

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¡Despierta, corazón! 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

0: Mario Maldonado, el bohemio.
1: Bueno, esos fueron dos canciones al hilo de La Mona Jiménez en vivo del disco Bien Ahí, grabado a finales del siglo pasado, recorriendo un poco su carrera hasta el momento. Y fueron El Bohemio, la de recién, y la anterior, Despierta Corazón. Estás escuchando el programa Acá Estamos. Mi nombre es Leo. Estamos transmitiendo acá junto a mi compañero El Gaviota en el 92.9 FM desde Penticton, British Columbia, la radio CFUZ, también transmitiendo online desde cfuz.ca. ¿Y saben qué? Nos pueden escribir a la dirección acastamos@cfuz.ca. Leemos críticas, comentarios, apoyo, lo que sea, leemos todo y hacemos casos. Así que si estás por ahí, sos de Latinoamérica, estás acá en Penticton y tenés ganas de escuchar algo de algún ritmo de tu lugar de origen, nosotros lo investigamos y armamos un especial para otro programa. Así que comuníquense, cuéntenos su historia. A continuación vamos a ir con algunos temas, pero ya vamos a ir a versiones de discos, de estudio. Una de las cosas que se escuchaba ahí en esta última canción y una de las cosas que en general ha tenido la Mona Jiménez durante su carrera es que es una persona que siempre ha hablado del barrio. Sus historias hablan de amores, de situaciones de barrio con las que la gente se siente identificada, obviamente. Y en Córdoba lo que hace la Mona es mencionar durante el recital, durante las canciones en vivo, menciona todos, no solo se los acuerda, todos los barrios de la ciudad de Córdoba, que es enorme, sino que además para cada uno de los barrios tiene una seña con las manos. Entonces eso genera un ida y vuelta con la gente que es único. Y eso tiene, el Baile de la Mona tiene como sede un estadio que se conoce como el Sargento Cabral, en el cual no solo la Mona Jiménez ha grabado en su carrera 70 discos, sino que además prácticamente sin falta ha tocado todos los fines de semana, si no en el Sargento, en otros lugares, pero la música, el cuarteto se vive en vivo y es para bailar y es un ambiente increíble, como comentaba anteriormente. Así que ahora a continuación vamos a ir con algunas canciones más, pero de estudio. 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And next we're gonna go with another song that's called El Marginal. This is a classical one. It has the lyrics have lots of social content and they speak about what it is to be born in a popular neighborhood in Córdoba. So we're gonna go with that next, El Marginal. We just remind you that you're listening Acá Estamos here at CFUZ, Peach City Community Radio Station, in the 92.9 FM. My name is Leo, and here by my side, Mr. Siegel. 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Here we go with El Marginal from La Mona Jiménez, from Argentinian Cuarteto.

Eso fue el marginal del disco, el marginal de La Mona Jiménez, un clásico de clásicos de La Mona, bien representativo de la vida de barrio popular. A continuación vamos a ir con una canción más bailable que se llama La Huella. ¿Qué tenías para decir, Gaviota? ¿Que estuviste dos veces en el baile del Sargento Cabral de La Mona? ¿Vos sabés, yo viví 10 años en Córdoba y no fui nunca? Soy un notario, tremendo. Bueno, vamos ahora con La Huella de La Mona Jiménez.

Bueno, amigos, eso fue Beso a Beso de La Mona Jiménez. Nos vamos a ir despidiendo. Tenemos una canción más que quiero que entre porque es un clásico. ¿Quién se ha tomado todo el vino? De La Mona Jiménez, una canción que rompió todos los récords a finales de los 80, comienzos de los 90 y fue muy popular. Y aún el día de hoy lo es. Gracias por sintonizar el 92.9 FM. Estuviste escuchando Acá Estamos en Peach City Radio, la radio CFUZ desde Paddington, British Columbia. Mi nombre es Leo, junto con mi compañero el Gaviota, que ya se fue, se emocionó, se fue bailando, así que ya no lo tenemos en estudio. Traemos música y cultura latinoamericana todos los martes a las 9 de la noche. 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This has been all that we had for today. We're going to leave you with one last song. That's called ¿Quién se ha tomado todo el vino? Who drank all the wine? 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My name is Leo, and together with Mr. Siegel, we bring you Tuesdays at 9 p.m. Latin American music and culture here at CFUZ in the 92.9 FM, broadcasting from Penticton, British Columbia, also at CFUZ.ca. 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